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1: Revista del Consumidor Radio.
2: Tienen más de 4,000 años de historia, pero ¿sabes realmente qué contienen las salchichas que pones en tu mesa? Hoy te traemos el estudio de calidad de salchichas. Quédate para conocer todo sobre él.
1: Revista del Consumidor. Las salchichas son un alimento cotidiano en la despensa de muchas personas, debido a su accesibilidad económica y practicidad. Pero, ¿sabes cuál es el origen de este embutido? Este se sitúa en Mesopotamia, en el año 2000 antes de nuestra era.
2: Hoy en día, las salchichas están hechas principalmente de carne y agua. De hecho, el agua puede representar hasta el 70% del producto final. Dependiendo del fabricante, también se les llegan a adicionar harinas, féculas, almidón o soya.
1: En el mercado existe una gran variedad, pero hay un detalle al que debes prestar mucha atención. ¿Sabes cuál es la diferencia entre una salchicha con pavo y una de pavo? Suena casi igual, pero no lo es. Cuando la etiqueta dice con pavo, significa que es una mezcla de pollo y pavo. El fabricante está obligado a declarar qué porcentaje de pavo le añadió. En cambio, si dice de pavo, significa que toda la carne que contiene proviene exclusivamente de esta ave. Eso sí, tome en cuenta que la cantidad total de carne en el producto siempre dependerá de la fórmula de cada marca.
2: El Laboratorio Nacional de Protección al Consumidor revisó diversos productos para verificar sus aportes nutrimentales y el cumplimiento de su regulación. Se analizaron 37 productos, 8 viena o tipo viena, 7 de pavo, 7 con pavo, 1 de pechuga de pavo, 3 para hot dog, 3 de pavo para hot dog, 2 con pavo para hot dog, 4 Frankfurt y 2 para desayuno.
1: Se verificó toda su información comercial, la cual se encuentra en las etiquetas de cada producto. Estas tienen que cumplir con los requisitos de la norma oficial mexicana.
2: También se evaluó su calidad sanitaria, verificando la ausencia de agentes patógenos, como la salmonela, ya que son un riesgo para la salud.
1: Asimismo, se determinó la cantidad de nutrientes, como proteína, grasa, carbohidratos y agua. Estos nutrientes son esenciales para el funcionamiento de nuestro organismo, ya que le proporcionan energía.
2: Igualmente, se verificó que su contenido no excediera la cantidad de nitritos permitidos. Estos se utilizan como conservadores para inhibir el crecimiento de bacterias dañinas y mantienen el color rosa de los embutidos.
1: Se determinó la presencia de sodio y se verificó que coincidiera con el contenido declarado en la etiqueta. Finalmente, se calculó el aporte calórico por cada 100 gramos de producto.
2: Los resultados fueron los siguientes. Primero, debes saber que debido a que los embutidos suelen presentar cantidades elevadas de sodio, todos los productos resultaron con exceso de este mineral. Todos pasaron la prueba de calidad sanitaria, además de cumplir con el sodio y contenido neto que declaran.
1: Las salchichas que contienen más nitritos de lo permitido son dos de la marca Buffer, de Viena y Frankfurt, y Parma Savory, de pavo.
2: Los productos que no son veraces en su información comercial y declaran más proteína o grasa de la que contienen son las salchichas Viena de las marcas Buffer y Capistrano Clásica, las de pavo de Bernina, para hot dog de Buffer y para desayuno la marca Obertal.
1: Los productos que destacan tener pavo, pero contienen muy poco, son las marcas Swan Premium y Kir con pavo. Aunque destacan el ingrediente, solamente contienen el 4% de este cárnico.
2: Si vas a comprar salchichas, lo mejor es que sigas estas recomendaciones. Lee la etiqueta, revisa la fecha de caducidad y los ingredientes. Asegúrate de elegir el producto que deseas. La salchicha de pavo tiene el 100% de este tipo de carne, mientras que la que dice con pavo tan solo tiene del 4 al 25%.
1: Evita romper la cadena de frío. Deben colocarse hasta el último en tu carrito y ser lo primero en guardarse en el refrigerador al llegar a casa. Verifica los ingredientes. Si tienes alguna alergia, es importante revisarlos antes de la compra.
2: También consulta a tu médica o médico, ya que estos productos tienen cantidades elevadas de sodio y no es conveniente que las personas con hipertensión lo consuman.
1: La recomendación de la OMS para adultos es no rebasar los 2 miligramos diarios, es decir, menos de 5 gramos o una cucharadita de sal. En el caso de niñas, niños y adolescentes entre 2 y 15 años, esta cantidad debe reducirse aún más, ajustándose a su edad y sus necesidades energéticas.
2: Compara precios y calidad. Recuerda que cuidar tu consumo es cuidar tu salud y tu bolsillo.
1: Revista del Consumo.

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9 de la noche, 5 minutos. Amigos, muy pero muy buenas noches a todos ustedes. Bienvenidos, bienvenidos a este su espacio de Solo para Desvelados. Mi nombre es Yasmín Salazar y aquí les estaremos acompañando en esta noche, aquí con saludos y complacencias. Así que, pues quiero comenzar esta noche mencionándoles los números para que pues ustedes empiecen a comunicarse, ya sea a través de un WhatsApp, un mensaje de voz o una llamada a la cabina al 983-83-238-85. 983-83-238-85. Así que pues amigos, aquí estaremos con ustedes acompañándoles hasta las 11:30 de la noche, sí, hasta las 11:30 de la noche. Así que pues les invito para que pues se vayan comunicando aquí conmigo en esta nochecita, que vayan solicitando sus canciones favoritas y que también nos digan quién anda de cumpleaños, quién anda de festejo, quién anda celebrando. Así que nos cuenten. Y ya saben que aquí, si ustedes nos dicen quién está de festejo, le ponemos el tema de felicidades. Así que pues amigos, empiecen a comunicarse aquí conmigo en esta noche, aquí con su amiga y servidora Yasmín Salazar, en esta asociación favorita Sol Estéreo 97.7. También recuerden que ponemos de todos los géneros musicales. Sí, todos los géneros musicales los ponemos aquí en este espacio. Y ya saben que este espacio es hecho por ustedes, gracias a los mensajes que ustedes nos hacen llegar, a las peticiones de canciones que ustedes nos van solicitando. Así que les menciono de nueva cuenta los números: 983-83-238-85. 983-83-238-85. Así que anímense, amigos, anímense en este momento para ir solicitando sus canciones favoritas aquí en Solo para Desvelados. Y también que nos cuenten qué andan haciendo. ¿Andan de paseo? ¿Andan saliendo del trabajo? ¿Están yendo o regresando de un viajecito? Bueno, pues así que aquí vamos a estar con ustedes hasta las 11:30, sí. Hasta las 11:30 de la noche, aquí estaremos en la cabina de Sol Estéreo 97.7.

Y bueno, pues aquí nos están pasando un reporte. En el fraccionamiento El Encanto no tienen luz. Nos dicen que en todo el fraccionamiento no tienen luz. Si nuestros amigos de la CFE, pues se pueden ir a dar una vuelta a ver qué onda, qué está pasando. Pero es lo que nos están aquí comentando, que en todo el fraccionamiento no tienen luz, tanto afuera, o sea, en la calle, como en los domicilios, en las casas, no tienen luz. A ver si nuestros amigos de la CFE, pues pueden ir a verificar qué está pasando. Ni luz ni agua, es en serio, ni luz ni agua. ¿Qué onda? Sí, ahí el reporte para los de Capa también, que nos comentan que no tienen agua. Pero ¿en dónde, Suncho? ¿También es allá en El Encanto? ¿Dónde? Comenta. Tú pasa el reporte completo, que aquí nosotros lo decimos. ¿Qué está escribiendo? La verdad sí, porque es el chismoso, me dicen. Es que pues no pasas el reporte completo. Ah, ok, que su cuñada vive en El Encanto, que no tiene ni agua, ¿qué onda? Estamos muy mal, la neta, estamos muy, muy mal. Así que, pues, allá en el fraccionamiento, El Encanto, no tienen luz ni agua. Bueno, ahí sí pueden verificar, por favor. Ahí nuestros amigos, tanto de Capa como los de la CFE, ¿qué está pasando? ¿Qué está pasando con ustedes? Que nos dejan sin luz, sin agua. Ahí, si pueden checar, por favor, estos reportes. Bueno, amigos, pues en lo que ustedes se comunican, aquí van solicitando sus canciones favoritas. Vamos a escuchar unos temas que ya tengo aquí ya listos para ustedes, para que ustedes se vayan animando aquí a solicitar sus canciones favoritas. Vamos a escuchar a Don Omar con el tema Zumba, Daddy Yankee con Sonríele, Yandel Encantadora y Zion y Lennox con Pierdo la Cabeza. Así que les dejo con esto y nosotros continuamos con más aquí en Solo para Desvelados.

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Ya las 9:31, 9:31. Y bueno, pues tenemos aquí otro reporte para nuestros amigos de la CFE. Sí, otro recado. En la colonia López Mateos, en especial en la calle Librado de Rivera y Ramón Corona, nos dicen que hace 3 días que no tienen luz. Justamente ayer también nos hablaron de la Ramón Corona con Avenida Universidad, nos dijeron que no tenían luz. Entonces quiere decir que en toda la colonia López Mateos no hay luz tampoco. Entonces, ay, ¿qué está pasando, amigos de la CFE? ¿Qué está pasando? Así que, por favor, no nos dejen sin energía eléctrica. Ya saben que está muy, muy fuerte el calor. Así que, por favor, ahí en la colonia López Mateos hace 3 días que no tienen luz. Ahí sí, si pueden hacer algo, por favor. Aquí nos dicen, hola, ya soy el patroncito. Saludos a la patrona y a la familia. ¿Podrías complacerme con Salió el Sol con Don Omar? ¿Pero qué crees, patroncito? Ya pusimos a Don Omar con Zumba. Es más, fue la primera canción que pusimos. ¿Pero si quieres alguna otra? De alguien que no hayamos puesto. Mira, con mucho gusto te lo complacemos. Con mucho, mucho gusto. Ya no puedo poner a Don Omar, Daddy Yankee, Yandel, ni Zion, ni Lennox. Si quieres de algún otro artista, tú, o algún otro cantante, grupo, tú dime, y aquí lo checamos. Nos dicen, hola, Jazz, amiga, buenas noches, por favor, compláceme con Don Go y Señora León, de Laura León. Saludos para Enrique, excelente fin de semana, soy Adi. Adi, saludos para ti, con mucho gusto. Ya estoy aquí buscando los temas que estás solicitando para irnos con las complacencias de una vez. A ver. Ok, listo. Aquí tenemos otro mensaje. Dice, hola, buenas noches, una canción. ¿Qué? Si no es mucha molestia. Ah, ok. Yo como, uno de los, ¿qué? De los sillones. Un dolor en el alma. Muchas gracias, Bartolo. ¿Cuáles sillones? Creo que quisiste decir los Yonix, ¿no? Saludos para ti, Bartolo. Saludos. Es que ese autocorrector que nos hace pasar una mala jugada, ¿verdad? Eso, yo por eso se lo tengo quitado. Sí, lo tengo quitado a mi celular. No me gusta el autocorrector. A ver, un dolor en el alma. A ver, lo estamos buscando. A ver, es que hoy hicimos unos cambios aquí. Vamos a ver, si no, ahorita lo buscamos aquí en el Spotify. Sí, aquí en el Spotify, aquí lo vamos a buscar porque es más probable que aquí lo tengamos. Así que un saludo para ti, Bartolo, un saludo con mucho gusto. Ya estoy aquí buscando el tema.

Ok, ya lo tengo por aquí, ya listo, listo, listo, listo. Así que bueno, pues amigos, ya saben, si quieren escuchar sus canciones favoritas, lo único que tienen que hacer es mandarnos un WhatsApp, un mensaje de voz o llamarnos aquí a la cabina al 983-83-238-85. 983-83-238-85. Así que aprovechen ese momento. Aquí vamos a estar hasta las 11:30 con ustedes, acompañándoles con buena música, con saludos y complacencias. Así que bueno, pues vámonos con eso que nos están aquí solicitando. Vamos a escuchar a Yasu con su tema Don't Go. Vamos a escuchar también este tema que ya tengo por aquí, que se llama Señora León con Laura León. También vamos a escuchar a los Yonix con Un Dolor. Y Cristian Castro con No Podrás. Así que vámonos con la música. Continuamos con más aquí en Solo para Desvelados.

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Ya a las 10 con 10 minutos, 10 de la noche, 10 minutos. Y nos dice aquí el patroncito, ya se deprimió mi papá, que ya va a agarrar la primera, cheve. Que agarre su almohada, ya, descansar. Mándala a dormir mejor. Y tenemos saludos para nuestra amiga Jenny, hasta Orange Walk, Belice, que nos dice buenas noches, Jazz. Compláceme con los Bookies, que viva el amor, y Grupo Ladrón, mi castigo, pero ay, no tengo esa, la de Grupo Ladrón. Te la debo, Jenny, te la debo. Tengo otras, del Grupo Ladrón, pero esas no. Sí, es en serio. Ahorita te digo cuáles tengo, a ver si te gusta alguna. Tengo Esperando tu regreso, Amor en llamas, No tengo lágrimas y Mitad y mitad. Son las que tengo. Así que tú me dices, Jenny, si quieres alguna de esas. Y no es la única, porque pues aquí nos dicen, buenas noches, dos canciones, por favor, Lalo Mora, Aguanta Corazón. Y Grupo Frontera con No se va, por favor, saludos para mi madre hermosa, se llama Mica. No nos dicen de parte de quién, pero ahí los saludos para Mica. ¿Pero qué crees? No tengo a Lalo Mora. Nada de Lalo Mora, ¿eh? Nada. Entonces, te la podemos catafixiar. La de Grupo Frontera No se va. Esa sí la tengo. Pero a Lalo Mora, ese sí te lo debo. Así que bueno, los saludos ahí para tu mami Mica. Así que bueno, tú me dices si te catafixiamos a Lalo Mora. Tú me dices. Así que bueno, les recuerdo los números para que se sigan comunicando: 983-83-238-85, 983-83-238-85. Y bueno, pues que nos avisen ahí nuestros amigos del fraccionamiento El Encanto si ya regresó la luz, y de la colonia López Mateos también, que nos comenten si ya tienen luz. Si no, pues para seguirlo pasando. Así que bueno, pues ya saben los números. Comuníquense aquí conmigo en esta noche. Nos vamos a las 11:30, así que todavía tenemos aquí una hora 15 minutos más para seguirles acompañando con saludos, con complacencias. Aquí en esta su estación favorita, Sol Estéreo 97.7. Así que bueno, pues vámonos con más música, vámonos con eso que pues nos están aquí solicitando, ¿va? Vamos a escuchar a Marco Antonio Solís con Viva el Amor, Grupo Frontera No se va, Grupo Ladrón Mitad y Mitad, y Julio Chaidez con De Ahora en Adelante. Así que les dejo con esto y nosotros continuamos con más de Solo para Desvelados.

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0: ya las 11 con 11 minutos. Y por aquí nos mandaron mensaje por Chucho desde Laguna Guerrero y nos solicita a Fuego con Una Vaina Loca y a Ozuna. Ozuna, Consíguelo Bailando. Perfecto. Ya lo tengo por aquí. Ahorita lo vamos a escuchar y creo que nos vamos con esto. Y regresamos para despedir este espacio de desvelados. Así que, pues amigos, ahora sí que soliciten ya los últimos temas de esta noche, porque ya regresamos para despedir este espacio de desvelados. Así que, pues sigan en sintonía de Sol Estéreo 97.7. Vamos a escuchar A Fuego, Una Vaina Loca, Ozuna, Síguelo Bailando y Wisin con Que Viva la Vida.
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0: ya las 11:28, 11:28. Y bueno, amigos, pues llegó la hora de despedirnos. Muchísimas gracias por habernos acompañado en esta noche aquí en esta su estación favorita, Sol Estéreo 97.7. Nos escuchamos mañana con una hora de saludos y complacencias de 6 a 7 de la tarde, mañana domingo, aquí en Sol Estéreo. Así que tenemos una cita pendiente, ustedes y yo, aquí en esta radiodifusora. Nos escuchamos mañana, que tengan excelente domingo.
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2: Buenas noches, señora.

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2: 6 de la mañana con 29 minutos. Muy buenos días, bienvenidos a este primer turno desde Cabina Central. Te da los buenos días, Lorena López Cigarroa, en este domingo 31 de mayo de este 2026, el último de este quinto mes, por supuesto. Saludando como siempre a los amigos locatarios de los diferentes mercados de esta ciudad capital, a los que estamos iniciando jornada laboral, a los que en un momentito más se van a descansar después de una jornada ardua de trabajo, y para los que están cumpliendo años o celebrando algo en especial, muchísimas felicidades. Ya estamos en línea. www.sol977.com. Nos puedes escuchar. Por alguna razón no puedes, te vas a Sol Estéreo Chetumal 977 y nos encuentras. ¿Por qué nos encuentras? ¿Nos quieres seguir en las redes sociales? Pues también ahí estamos, en X, en Instagram, en Facebook. Ahí nos puedes encontrar. En cabina 983-83-23885 para que te comuniques con nosotros. Para los mensajes de texto, WhatsApp y voz, 983-83-23885. Por favor, maneje con precaución. Tenemos una bastante tormenta eléctrica en estos momentos, actividad eléctrica, así que por favor maneje con precaución. A los amigos que ya están en las ventas de en los domos, esquinas, parques, con mucho cuidado, por favor, porque sí hay bastante probabilidad de lluvia. Entonces tenemos mucha probabilidad de lluvia, así que manejar con mucha precaución. Y recuerda que tenemos programación, teléfono libre hasta las 8 de la mañana, de 8 hasta las 12 del mediodía. Ustedes hacen la programación, mientras tanto iniciamos con programación variada del 97.7 en esta mañana de domingo 31 de mayo de este 2026. Y llega con nosotros Ana Belén y Víctor Manuel, La Puerta de Alcalá. Llega Hombres G, visite nuestro bar. Miguel Mateos nos dice: cuando seas grande, y cierra este bloque musical. Miguel Ríos: ya voy en tren, nos vamos en avión. 6 de la mañana con 31 minutos. Bienvenidos, muy buenos días.

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6:51 y continuamos con más música a través del 97.7 de tu FM. Domingo 31 de mayo de este 2026. Y llega con nosotros Talí, esto que se llama Arrasando. Llega también Paulina Rubio conmigo. Llega también Garibaldi, La Ventanita. Y cierra este bloque musical Cumbia Kings con Baila Esta Cumbia. 6:52, 6:52.

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7:09, 7:09, y continuamos con más música a través del 97.7 de tu FM. Vámonos con Julieta Venegas, esto que se llama Algo Está Cambiando. Llega Carla Morrison contigo. Natalia Lafourcade nos dice Nunca es suficiente y cierra este bloque musical Mom Laferte con Invéntame. 7:09.

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7:26. Continuamos con más música a través del 97.7 de tu FM. Domingo 31 de mayo de este 2026. Vámonos con Ricardo Arjona y Marc Anthony. Esto que se llama Historia de Taxi. Llega Mike Taveras. ¿Y qué me pasa? Gali Galeano nos dice la cita. Y la sonora de Margarita, la diosa de la cumbia. Que nadie sepa mi sufrir. 7:26.

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1: Tienen más de 4,000 años de historia, pero ¿sabes realmente qué contienen las salchichas que pones en tu mesa? Hoy te traemos el estudio de calidad de salchichas. Quédate para conocer todo sobre él.
0: Revista del Consumidor. Las salchichas son un alimento cotidiano en la despensa de muchas personas, debido a su accesibilidad económica y practicidad. Pero, ¿sabes cuál es el origen de este embutido? Este se sitúa en Mesopotamia, en el año 2000 antes de nuestra era.
1: Hoy en día, las salchichas están hechas principalmente de carne y agua. De hecho, el agua puede representar hasta el 70% del producto final. Dependiendo del fabricante, también se les llegan a adicionar harinas, féculas, almidón o soya.
0: En el mercado existe una gran variedad, pero hay un detalle al que debes prestar mucha atención. ¿Sabes cuál es la diferencia entre una salchicha con pavo y una de pavo? Suena casi igual, pero no lo es. Cuando la etiqueta dice con pavo, significa que es una mezcla de pollo y pavo. El fabricante está obligado a declarar qué porcentaje de pavo le añadió. En cambio, si dice de pavo, significa que toda la carne que contiene proviene exclusivamente de esta ave. Eso sí, tome en cuenta que la cantidad total de carne en el producto siempre dependerá de la fórmula de cada marca.
1: El Laboratorio Nacional de Protección al Consumidor revisó diversos productos para verificar sus aportes nutrimentales y el cumplimiento de su regulación. Se analizaron 37 productos, 8 viena o tipo viena, 7 de pavo, 7 con pavo, 1 de pechuga de pavo, 3 para hot dog, 3 de pavo para hot dog, 2 con pavo para hot dog, 4 Frankfurt y 2 para desayuno.
0: Se verificó toda su información comercial, la cual se encuentra en las etiquetas de cada producto. Estas tienen que cumplir con los requisitos de la norma oficial mexicana.
1: También se evaluó su calidad sanitaria, verificando la ausencia de agentes patógenos, como la salmonela, ya que son un riesgo para la salud.
0: Asimismo, se determinó la cantidad de nutrientes, como proteína, grasa, carbohidratos y agua. Estos nutrientes son esenciales para el funcionamiento de nuestro organismo, ya que le proporcionan energía.
1: Igualmente, se verificó que su contenido no excediera la cantidad de nitritos permitidos. Estos se utilizan como conservadores para inhibir el crecimiento de bacterias dañinas y mantienen el color rosa de los embutidos.
0: Se determinó la presencia de sodio y se verificó que coincidiera con el contenido declarado en la etiqueta. Finalmente, se calculó el aporte calórico por cada 100 gramos de producto.
1: Los resultados fueron los siguientes. Primero, debes saber que debido a que los embutidos suelen presentar cantidades elevadas de sodio, todos los productos resultaron con exceso de este mineral. Todos pasaron la prueba de calidad sanitaria, además de cumplir con el sodio y contenido neto que declaran.
0: Las salchichas que contienen más nitritos de lo permitido son dos de la marca Bafar, de Viena y Frankfurt, y Parma Savory, de pavo.
1: Los productos que no son veraces en su información comercial y declaran más proteína o grasa de la que contienen son las salchichas Viena de las marcas Bafar y Capistrano Clásica, las de pavo de Bernina, para hot dog de Bafar y para desayuno la marca Obertal.
0: Los productos que destacan tener pavo, pero contienen muy poco, son las marcas Swan Premium y Kir con pavo. Aunque destacan el ingrediente, solamente contienen el 4% de este cárnico.
1: Si vas a comprar salchichas, lo mejor es que sigas estas recomendaciones. Lee la etiqueta, revisa la fecha de caducidad y los ingredientes. Asegúrate de elegir el producto que deseas. La salchicha de pavo tiene el 100% de este tipo de carne, mientras que la que dice con pavo tan solo tiene del 4 al 25%.
0: Evita romper la cadena de frío. Deben colocarse hasta el último en tu carrito y ser lo primero en guardarse en el refrigerador al llegar a casa. Verifica los ingredientes. Si tienes alguna alergia, es importante revisarlos antes de la compra.
1: También consulta a tu médica o médico, ya que estos productos tienen cantidades elevadas de sodio y no es conveniente que las personas con hipertensión lo consuman.
0: La recomendación de la OMS para adultos es no rebasar los 2 miligramos diarios, es decir, menos de 5 gramos o una cucharadita de sal. En el caso de niñas, niños y adolescentes entre 2 y 15 años, esta cantidad debe reducirse aún más, ajustándose a su edad y sus necesidades energéticas.
1: Compara precios y calidad. Recuerda que cuidar tu consumo es cuidar tu salud y tu bolsillo.
0: Revista del Consumidor Radio.
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7:55, vámonos con estos dos temas, por supuesto, y luego después de los dos temas, la pausa, entramos ya de lleno a teléfono libre en esta mañana nublada, en algunos puntos pues ya llovió, de verdad, si no hay que salir porque pues tiene el descanso, quedarnos en casita, los que tenemos que trabajar, bueno, salir con tiempo, manejar con mucha precaución. Llega J Balvin y esto que se llama Mi Gente, y llega también Ozuna con Hasta que salga el sol. 7:55, 7:55.

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0: En este momento Sol Estéreo 97.7 abre sus líneas telefónicas, porque ya inicia Teléfono Libre. Iniciamos la hora de las complacencias y saludos aquí en el 97.7 FM. Bienvenidos a Teléfono Libre. 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WhatsApp oficial 83-238-85. Nuestras líneas ya están disponibles. Teléfono Libre. 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

0: 8:03. Bienvenidos a este espacio de teléfono libre en esta mañana bastante nublada de domingo 31 de mayo de este 2026. Muchas felicidades a los que están cumpliendo años o celebrando algo en especial. Saludos a la gente que está activa desde muy temprano, a los que están en las ventas de la cochinita, de lechón, en los domos, esquinas, parques, a todos ellos. Y bueno, si uno tiene que levantarse tempranito por ahí por la cochinita, aprovechate que no. Bueno, por aquí no sé si esté lloviendo, lloviznando, no veo, pero me asomo por la ventana. Bienvenidos, de verdad, bienvenidos en esta mañana de domingo. Que sea productivo, por supuesto. Sí, hay que echar la flojerita, con la bendición de que tenemos que echar la flojerita, levantarnos más tarde, por supuesto. Y para todos los que están activos, los amigos taxistas de las diferentes plataformas también. Siempre 983-83-2-3885 para que te comuniques con nosotros. Para los mensajes de texto, WhatsApp y voz, 983-83-2-3885.
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Pues vamos a iniciar ya con este tema que me solicitaron hace ratito para don Manuelito. Esto es Matute y es La Negra Tomasa. 983-83-238-85.

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8 de la mañana con 10 minutos, 8 con 10, domingo 31 de mayo de este 2026, saludando por supuesto a los amigos locatarios de los diferentes mercados de esta ciudad capital y a todos los que ya se están activando desde muy temprano, desde las 6 de la mañana están con el puesto y que ya les decíamos que sea productiva la venta, las ganancias, porque sí está muy nublado la capital del estado, así que por favor manejar con precaución. Y bueno, pues que la venta sea productiva. Vámonos con más, por supuesto. Y aquí llega un popurrí de cumbias norteñas, un bloque de cumbias norteñas. Vámonos con la Furia Norteña, hablando de lo mismo. Y llega con la Múcura. La Múcura y, a ver, por acá, ¿qué nos dice? La Múcura y el Último Rodeo. Llega también Grupo Control con Tao Tao. Los Hijos del Pueblo nos dicen La Yaquecita. Y cierra este bloque musical Los Rojos. Ellos sí, con un popurrí de cumbias. 8 de la mañana con 11 minutos.

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8 de la mañana con 29 minutos, 8:29, domingo 31 de mayo de este 2026. Muchas felicidades a los que están cumpliendo años o celebrando algo especial. Hoy sí se antoja el cafecito, con este clima, por supuesto que sí. ¿Qué? Clima cafetero, así me dicen. Con el clima cafetero y galletero y con mucho pan. Luego ya mañana veremos. 983-83-238-85 para que te comuniques con nosotros. Para los mensajes de texto, WhatsApp y voz, 983-83-238-85. Si se está activando, muy buenos días. Dice, hola, buenos días, Gloria, excelente domingo. Ya rumbo al trabajo, ¿me puedes poner una canción de Su Majestad, La Brisa y Tony Aguirre, Cuando No Estás Conmigo? ¿Quién la canta? Creo que Pandora, si no me equivoco, por ahí andaba buscando en el baúl de los recuerdos, creo que es Pandora. Pero ahorita es en versión grupera, Cuando No Estás Conmigo. Y bueno, René, allá en Estados Unidos, Carolina del Norte, si no me equivoco. Para todos los que nos escuchan a través de internet, muchísimas gracias. A Santi en playa, a Moni en Chalco, a mi hermana en el DF, bueno, a René en Carolina del Norte, al amigo que también nos habla de Guatemala, también nos manda mensaje de Guatemala, gracias. Y a todos los que están ya conectados en www.sol977.com, muchísimas gracias. Muy buenos días.

entonces por acá ya está su majestad la Brisa, que no tenía el gusto de conocerla. Ya está por acá, bueno, sus temas. Tony Aguirre y su majestad la Brisa, las Brisas, cuando no estás conmigo. Y también me pidieron hace un momentito a Julión Álvarez y su norteño banda de Chiapas para el mundo con Mi Mayor Anhelo. 8 de la mañana con 32 minutos.

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0: 8:41, 8:41, dice por acá, La Brisa es un grupo e hizo colaboración con Tony Aguirre con esa canción de la de Cuando No Estás Conmigo, que es Pandora, por supuesto, por ahí, es Pandora es la que lo cantó originalmente, bueno, que yo sepa, y La Brisa, apenas tengo la oportunidad de conocer sus temas, Su Majestad La Brisa, y Tony Aguirre también. Me imagino que allá en el norte, allá en Estados Unidos son bastante conocidos. Hay muchos grupos que aquí entre frontera de nuestro país y Estados Unidos que son muy, muy, muy conocidos. En el norte de nuestra República Mexicana, por supuesto. Me gusta la calle, pronto el dinero, vacío y no paro el hanger, pero no... Es que, por ejemplo, pues ya estando allá en los gabachos, ¿cómo se extraña la tierra? Poco no, bastante.
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0: Vámonos con más, por supuesto, en esta mañana de domingo, 31 de mayo de este 2026. Muchas felicidades a los que están cumpliendo años o celebrando algo en especial. Vámonos con Juan Luis Guerra, esto que se llama La Bilirrubina, y por supuesto, Elvis Crespo, Suavemente. 8:42.

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8:53, 8:53. Un llamado a la Comisión Federal de Electricidad, de verdad que sí. De chamba por chamba no han parado, la verdad que sí. Sobre todo viernes, sábado, ayer sábado, tenemos un lluvia constante en fin de semana que ya estaba pronosticado, por supuesto. Pero allá en la colonia Payo Obispo 2, ya tienen 24 horas sin energía eléctrica. Esto es en la Machuca con Chachalaca, se retorno 24 y 25. Me comenta la señorita que nos...

0: se le está complicando, que se nos ha caído árboles. Ay, Dios mío, hay que... Ay, las cosas que nos pasan, de verdad, los árboles que se han caído, que han trabajado a marchas forzadas, y que dice uno, bueno, sí ha llovido constantemente, no tan fuerte, pero constantemente. Ahorita no, ahorita veo que no, en la madrugada un poquito, pero por favor, de verdad, por favor, llamado a la Comisión Federal de Electricidad, y sabemos que sí hay complicaciones, porque no, hubo desde el viernes para ayer sábado, pues si no paró de llover, entonces... Reblandeció la tierra, se vinieron los árboles en algunos lugares, escuelas, calles, en casas, por ejemplo, la mía. Entonces, sí, ahí, por favor, un llamado a Comisión Federal de Electricidad, que en la Colonia Payobispo 2, en la Machuchá con Chachalacas, retorno 24 y 25, hace más de 24 horas que no tienen energía eléctrica. Porfis, un llamado a la Comisión Federal de Electricidad. Sabemos que están chambeando porque hay puntos que no tienen energía eléctrica y con esto de las lluvias se complica. Dice por acá, saludos, Chel, ¿cómo estás? Muy buenos días, te estás levantando, buenos días. Los que van a desayunar, buen provecho. Los que están en la fila de la cochinita del lechón, híjole, espero me dé tiempo. Hoy sí tengo ganas de desayunar, comer cochinito lechón. Pero salgo a las 12:10, 12:15, 12:20, entonces no... Y no sé cómo va a ser el clima, ¿verdad? Aquí dice, ahorita busco cómo va a ser nuestro clima, pero bueno... Muy buenos días, Chel. Dice, buenos días, Lore. Sí tienen mucha chamba los de la comisión, pero nunca lo atienden. Chel. Pero nunca lo atienden. Dice, es una empresa pésima mundial. Pero espérate, Chel, ahorita los queremos enamorar para que vayan a las diferentes colonias donde hay afectación de energía eléctrica, por supuesto. Entonces, reiteramos el llamado a la Comisión Federal de Electricidad, que en la colonia Payobispo 2... ya más de 24 horas no tienen energía eléctrica, ya han hecho los reportes los vecinos. Esto es en la Machuchá con Chachalacas, retorno 24 y 25. Entonces, bueno. La programa en el otro bloque musical, amigo, la de... ¿puedes poner la otra canción de La Brisa, 16 toneladas, porfas? Excelente domingo. Sí, después de este bloque que tengo, con muchísimo gusto. ¿Va que va? Porfas. Dice... Pero nada más no pagues, así aparece. No, hombre, te quedas sin energía eléctrica. Como decimos nosotros, te quedas sin luz. Esto es normal, amigo, es bien normal. No pagas. Hombre... sin servicio de energía eléctrica. Tengo mensaje de voz.
1: Paisanita hermosa, buenos días.
0: Buenos días.
1: Feliz domingo.
0: Igualmente.
1: A ver si pones una de las del rancho.
0: ¿Cuál del rancho, paisanito? Porque yo agarro y luego me dice, bueno, Lore, ¿qué onda contigo? Me voy al Istmo, me voy a Oaxaca. No, me va a decir, regrésate de una vez. Oh. Bueno, está bien. ¿Cuál paisano? ¿Cuál de Supergrupo Juárez? ¿A usted le gusta Bronco? No lo sé, no lo sé. ¿Cuál de...? También están los Adolescentes Bandas. Sí, Adolescentes Banda de Zanatepet, Oaxaca también, que cantan y tocan bonito los muchachos, ¿eh? También por ahí. Pues es muy común en el estado de Oaxaca que hayan bandas, grupos musicales allá. Sí, es muy común, muy, muy común. Es que hay mucha gente que canta con un talento, ¡qué bárbaros! Claro que no son profesionales, son de locales. Bueno, sí son profesionales, pero no a nivel nacional e internacional. Ya quisieran muchos, ¿verdad? Porque han tocado puertas todos ellos. Y donde quiera hay talento mexicano. Pero allá, no sé por qué más somos más... Creo que también Yucatán son más bailadores. Veracruz también, si no me equivoco. Aquí también, pero más pues este tipo de música. Punta, soca, calipso. Y nosotros somos más tropicales, más cumbiancheros, más salseros. Que también aquí ahora se ha dado, porque cuando recién llegué, hijo, era todo eso. Digo yo, ay, ahora cómo, yo que soy bien, bien bailadora, ajá. Bendito Dios, no tengo los dos pies izquierdos. Me encanta bailar y mucho. Ay, sí, aquella. No, sí, la verdad que sí, Diosito me dio mucho talento para bailar.

0: Dicen, che, tu madre. Ah, también hay bandas. Ay, chel, hombre. Donde quiera hay malandros, amigo. No, nada más aquí. Ay, ya. Ahorita, mira, ya sé, más bien escucho, ya sé generalizar y voy con el chisme. Pero ya, nuestra seguridad, no tiene nada que ver, pero híjole, la seguridad, amigo, chel, ¿qué te cuento? Pero yo siento que sí, allá en Yucatán, en Mérida, ya sí hay mucho cumbianchero también. Aparte de la jarana, obviamente, ¿no? Pero sí, aquí es más, más calipso, más, más reggae también, soca. No, sí, aquí también punta también. Pero acá los protegen, dice Che. Espera, espéreme, paisano, voy a buscar una vez el tema por acá. A ver qué tema encuentro de super. Es que me sale Supergrupo Juárez. Pero voy a buscar la de Calenda. Voy a bajarle por acá porque tenía el canal al aire. Entonces déjenme. A ver qué. Voy a buscar por acá Supergrupo Juárez. A ver si tienen Son Calenda. Que lo cantan también Master Cumbia. Pero esto es ya con ahora sí el ritmo original de ellos allá en. A ver, espérenme tantito. No, la pachanga juchiteca, no. Déjenme ver si busco por acá Son Calenda con este Supergrupo Juárez o quien, con quien me aparezca. Voy a buscarlo para el paisano Antolín. Para todos los que se están activando. Ah, sí, sí. Ya está. Supergrupo Juárez de Tehuantepec de Oaxaca, me dice por acá. Ya lo encontré. Para todos los que se están activando en este momento, muy buenos días. 9:00 a.m. con un minuto. Domingo 31 de mayo de este 2026. Muchas felicidades a los que están cumpliendo años o celebrando algo en especial. Si está desayunando, buen provecho. Que si la cochinita, si el lechón o lo que haya en la casa, bendición. Es quincena, pero ya sabemos que a nosotros, dijeran los godines, nos dura nada más 2 días. Así somos, porque hay pagos que hacer y es con la bendición que tenemos para pagar y lo que hay en casita. Disfrute. Ay, es que se antoja todo, que si le choque la cochinita, que si los huevitos estrellados con frijol y con, no sé, no tengo hambre, se los prometo, pero el clima, sí, este clima nos es cafetero y galletero. La verdad, tu nombre, olvídese. Vámonos entonces, paisano. Esto usted más para Matías Romero, ¿verdad, paisano? Más para acá rumbo a Veracruz. Si no me equivoco, paisano Antolín, es más para acá. Pero no sé si es qué parte. ¿Verdad que todo ahí ya no es el mismo? Paisano, sáqueme de esa duda, porfas. Creo que por ahí ya no. De Tuxtepec para acá. No, es que no. Del mismo lo conozco muy bien. Valle también, ¿no? A la capital, y bueno, porque ahí están. Están mis hermanas ahorita. Pero, ay, sáqueme de la duda. ¿Qué región es de Oaxaca, paisano? Porfas. Digo yo. Dice Lore, buenos días. De la música del rancho, cariñito de mi vida, por favor, gracias. Buen día, te escuchamos en el Mercado Viejo. Pues para todos los que nos están escuchando en el Mercado Viejo y que ya se están activando, porque, carambas, aunque usted no lo crea, son las 9:02 a.m. y parece que está amaneciendo en la capital del estado, ¿no? Porque sí es la capital del estado. Cariñito de mi vida, ¿quién la canta? Es del rancho, pero ¿quién la canta? Para que yo ahorita lo busque, la programe con muchísimo gusto. Cariñito de mi vida. Ay, Dios, ¿quién la canta? Ahorita la busco. Me suena. Cariñito de mi vida. ¿Quién la cantará? Porque eso sí, tenemos que buscar los temas, porque ya quisiéramos tener esa biblioteca musical en nuestro acervo. Pero bueno, en mi cerebrito más que nada, cariñito de mi vida, ¿quién lo canta? Porque, a ver, de mi vida, de mi corazón. A ver, por acá me está. Carambas. Cariñito de mi vida. Así que veo me aparece Lila Downs con Cariñito. Cariñito de mi vida, dice Dueto Las Palomas, Santo Cristo de Redentor. Ese sí ya tiene muchos ayeres, quiero pensar. Dice Cariñito de mi vida con Banda Coronado. No, Banda Corona del Rey, dice por acá. Cariñito de mi vida, Hermanas Ángeles. No seas malito. Terminación 06. Que nos escucha ya en el Mercado Viejo. ¿Quién la canta? Yo con muchísimo gusto. Y luego busco y no es. Entonces, porfas. Con un bote de cerveza, gracias, Bartolo. Por supuesto que sí, tan rápido, tan temprano. No, no es cierto. Si no me equivoco, bote de cerveza, ¿quién lo canta? Ahorita buscamos. Bote de cerveza, no, hombre, como si yo me supiera tonto. Bote de cerveza, carnaval. A ver, ¿quién lo quieres con banda carnaval? ¿Con quién? ¿Con quién, porfas? Ahorita buscamos, porque me dicen bote de cerveza. No sé quién la canta, no sé si Super Lamas o quién la canta, aparte de banda carnaval, lo canta mucho, bote de cerveza. A ver, lo voy a buscar para irme con estos dos temas. Sí, Super Lamas, por supuesto que no estaba, pero aquí no me parece con Super Lamas, pero ya la vamos a buscar con Super Lamas, por supuesto que sí, aunque esté nublada nuestra capital y parece que va a llover, el cielo se está nublando, dijera Pedro Infante, con el señor Luis Aguilar, cuando hicieron A Toda Máquina. Ah, esa sí me la ha aventado muchas veces, esa película, la verdad que sí. Son de las clásicas del señor Pedro Infante. Espérenme tantito, déjenme buscar este de Super Lamas con un bote de cerveza, porque tenemos que checar bien, bien todo. Ahora sí, vámonos entonces con Super Grupo Juárez. Paisano, ¿de qué parte de la región es usted, paisano? Si es todavía el Istmo, no sea malito, porque me voy a quedar con la duda. Super Grupo Juárez, Son Calenda. Esta es la versión original, por supuesto. Pero antes me voy a la identificación de la hora, permítame tantito. Y nos vamos después con el bote de cerveza con Super Lamas, 9:05 a.m.
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9 de la mañana con 18 minutos, 9:18. Andamos buscando los temas por acá. Ya busqué a Cariñito de mi vida. Dice que las hermanas Palomas sí, ya tienen sus ayeres por esto, estos temitas, ¿eh? Este temita de las dueto Las Palomas. Cariñito de mi vida. No es la que yo conozco, ese es pedacito de mi vida. Ya está por acá Su Majestad La Brisa con 16 toneladas y dice por acá. A ver, ya programamos bote de cerveza, por supuesto. Buenos días, paisana hermosa. Ándele, pues. Dice, fiesta ismeña de Grupo Juárez, del Espinal, Oaxaca. ¿Pero qué no es de Tehuantepec? Oh, bueno, no sé ni de dónde es. Pero bueno, ya está por acá. Pero no es fiesta ismeña, porque fiesta ismeña, si no me equivoco, lo canta Junior Clan. Por acá debe de estar, espéreme tantito, paisano, déjeme lo busco, porque creo que ellos van mucho al Istmo, por eso le han hecho hasta canciones allá al Istmo de Tehuantepec, Oaxaca, donde andará por acá. Ah, no, es cumbia ismeña, que es esta.

0: Es esta. No, entonces, bueno, del Espinal ya está, por supuesto. Dice, soy de la región sanjuanera, pero con usos y costumbres del Istmo. O sea, teco.
1: Tierra del
0: Ok, paisano. Es que por ahí, es que yo cuando iba para el Istmo, porque todavía no voy al Istmo, tengo que ir este año, primeramente Dios. Es que ahí está mi mamita. Así que en Juchitán, ahí está enterrada mi mamita, pero ya nosotros estamos en otros puntos de la República Mexicana, prácticamente la Ciudad de México y Oaxaca, la capital. Pero sí me toca ir este año a ver su tumba de mi madre. Y bueno, generalmente yo me iba de aquí a Villa, bueno, era de aquí a Villa y Villa a Cayucan, a Cayucanismo. Son 18 horas porque tengo que transbordar mucho. O me iba directamente, bueno, agarraba el camión en la terminal, ya saben de dónde. Perdón. Y bueno, el camión que va para Veracruz hace su última parada para en Acayucan para irse a Veracruz. Entonces agarraba ese autobús para irme al Istmo. Era de aquí a Acayucan, Veracruz y Acayucan Istmo. Pero bueno, ahí andábamos. Así, ahorita no, agarramos vuelo directamente a la Ciudad de México. Gracias, paisano. Tengo por acá mensaje de voz. En un momentito más los mensajes de voz. Y vaya, hasta que se dignó el muchacho. ¿Dónde andabas? Me vas a decir que te amarró la... Saludos de la patrona Lisa, los patroncitos, no sé si están trabajando. Y también a Suncho, pobre y abnegado amigo Suncho. Y que chille el comal. Pues vámonos con estos temas, por supuesto. Ahorita me voy con el mensaje de voz. Permítame tantito. Tenemos mucho tiempo, hasta las 12 del mediodía. Llega con nosotros el grupo, Su Majestad La Brisa con 16 toneladas. Llega también Cariñito de mi Vida con el dueto Las Palomas de hace unos, ¿qué será? 50 años, 60 años más o menos. Unos ayeres nada más. Y de su supergrupo Juárez, tengo Pachanga Juchiteca. No sé si sea la misma, paisano. Terminación. ¿Por dónde anda mi paisano que me pidió? A ver, dice Supergrupo Juárez es de Espinal, Oaxaca, Lore. Pues acá dice de Tehuantepec. No sé de dónde sea, pero ahí la programamos, paisano. Usted no se preocupe, pero no es Fiesta Ismeña. No me aparece como Fiesta Ismeña, lo busqué, me aparece como Pachanga Juchiteca. No sé si sea la misma, paisano. Ahí me dice, si no, ahorita en media hora más buscamos otra vez a Supergrupo Juárez. Es que sí, no me aparece. Espéreme tanto. Voy a hacer el último intento, pero Fiesta Ismeña, pues nada más, no, con Supergrupo Juárez no me aparece. Me aparece Pachanga Yucateca meramente. Juchiteca, sí. No, me aparecen las Ismeñas, pero el tema que me pide no, paisano. No me parece. Me aparece esa, la Pachanga Juchiteca. Esa sí me aparece con Supergrupo Juárez. Y dice que se llama La Rebeldía de qué? Del Abeta Veo qué. Porque tuve que buscar otra vez. Y no me aparece, paisano. No es que ahí por eso andamos buscando los temas, por supuesto. Y bueno, La Rebeldía Musical de México, así aparece. Supergrupo Juárez, bueno, pues nos vamos con La Brisa, nos vamos con las hermanas, el dueto Las Palomas y nos vamos con Supergrupo Juárez, pero es Pachanga Juchiteca, ¿ok? Ok, ponga la Lorenita para escucharla, perfecto, aquí bailamos todos. Vámonos entonces, 9 de la mañana con 25 minutos.

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0: de la mañana con 34 minutos, 9:34. Dice, ¿cómo lo ves, Gloria? Bonitos recuerdos en el rancho con mamá y papá cuando éramos niños. Sería, en mi caso, mis abuelos. En mi caso, mi abuela no, mi bisabuela sería. Pero bueno, sí, en esa, esta, la música no tiene tiempo. La música es atemporal, la verdad. Hay temas preciosísimos de antaño, de verdad. Pero por supuesto, el rancho se extraña y mucho. Dice por acá, es Pachanga Tamaulipeca. Ándele pues. Tampico, Tamaulipas, cerca de, si no me equivoco, por ahí de Veracruz. Y tengo mensaje de voz.
1: Bueno, niños, no me han dado de desayunar.
0: Ay, Suncho, patrona, porfa, dele de desayunar al muchacho. Dice que es el más trabajador del negocio, pobrecito. Ya desayunaron los patroncitos, ando ahí con una preocupación. Saludos, patrona Liz. Está más pegado a Reynosa. Ok, gracias. Además el más guapo. Ok, cierto, Suncho. Además el más guapo. Exactamente. Ya me di, luego me dices, eso dice mi mamá, que soy el más guapo. Cierto, Suncho. Cierto, Chel, pero hay de, en Acayucan agarran hay una terminal de autobuses para Tampico, ¿eh? Ahí andábamos hace muchos años. Así, sí, nos tocó viajar para allá. Dice por acá que tengo mensaje de voz.
2: Lorita, buenos días.
0: Buenos
2: bendiciones
0: días.
2: En esta mañana lluviosa. ¿Podrías poner algo de Back in Thai? Oh. Aquí para que me deleite con mi esposa. Y un servidor, la de Happy Children's, Bill Lyons.

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9:50. Suncho, no se llama el alacrán, cran, cran, se llama mi abuelito, así se llama el tema. Y bueno, y hay varios cantantes que lo interpretan. Nos vamos con Mr. Chivo y se llama mi abuelito.

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0: 9 de la mañana, perdón, 9 de la mañana con 57 minutos, 9:57 dice por acá. A ver, Suncho, voy a checar. Es cierto, cuando yo nací ¿quién alcanzó a ver a los dinosaurios? El mensaje de voz.
1: Muchas gracias, Lorenita, gracias.
0: Saludos, Suncho. Saludos para la patrona Liz y para los patroncitos. Y que chille el comal.
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0: Saludos para Jenny, allá en Orange World, Belice, por supuesto, para toda la familia. Buenos días, mi Lore. Buenos días, mi Jenny. Que tengas también un agradable día.
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0: Dice, hoy te envío un café para el alma, un abrazo a la distancia y muchas bendiciones para que este día comience con amor. Buenos días, Jenny.

vámonos con más, por supuesto, porque hace ratito me pidieron a los hijos del pulpo con un popurrí pelotero a la bola. Pues vámonos entonces, 9:58 minutos.

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10:06, 10:06. ¿A poco eso desayunaste, Suncho? Dice que desayunó. Al fin desayunando, valió la pena, la espera. Pasta con camarones. Comí, desayuné pasta, Alfredo. Ya saben de qué estamos hablando, si no, nos cobran la factura. La pasta, que ¿cuánto vale? 12 pesos creo que vale. Dice por acá, Suncho, I love you. Ya sabes quién te lo mandó. Dice, saludos para Daniel de parte de Pedro. Que I love you too much. Pero bueno, ahí está. Saludos para Pedro y para Daniel. Ah, y anda en el carro. Mira, pues. ¿Dónde andas ahorita, Pedro? Ya sé, ya fueron a ¿dónde es? En la forja, ¿dónde van? Ahí preguntando a la chismosa. Ah, andas en el bule. Ah, bueno, anda en el bule. Ah, ¿quién como tú? Disfrutando de este clima tan rico, la verdad que sí. Ah, ¿no fuiste hoy? Ah, que no fue hoy a donde, a Forja, creo, ¿dónde se ven? Uy. Voy a trabajar ok. ¿Qué va a trabajar este Suncho? ¿Qué anda de, trabajando el muchacho? ¿En qué trabaja el muchacho? Dice, voy a trabajar a cambiar una llave, Insurgentes. Bueno, pues ahí anda, que va a trabajar, que va a chambear. Sí, pues es que, pues ni modos, hay que trabajar. No, ni modos, hay que trabajar. Dice, nuestro amor no puede ser, porfa. Por la patrona cámara. Que se ven en la Insurgentes, Suncho.

Lo canta Grupo Indio. Ah, ya está aquí tu tema, ya que por, no es por la patrona Liz, es que así se... así se llama el tema. Ah, dice, ay, nos vemos en la Insurgentes, la patrona no es celosa. Sabe que es un show, es de todos. Ándele pues.

¡Ay, Dios mío! ¡Ay, Dios mío! ¡Ay, Dios mío! ¿Qué es? ¿Cuál? ¿La de el baile del gorila? ¿Cuál? Las manos hacia arriba, las manos hacia abajo. Y estoy con mi látigo. Ni me mires. Ay, ay, ay, con ustedes dos, ¿qué vamos a hacer, Dios mío? Pero bueno, mientras sea el amor sincero, no importa. Que sea entre Suncho y Pedro. Vámonos con más, y este tema para Jenny, a Jenny Orange Wolver. Dice, excelente domingo, 31 de mayo de este 2026. Si está desayunando, buen provecho. Si se está activando, muy buenos días. Si está en la chamba, que sea leve. O el trabajo, como quiera llamarle. En el negocio, que se multipliquen los micros si está empezando a taxear, porque yo sé que, pues ahorita, como que el clima... Dice, no, pero que si ahorita sale el sol, pero si, bueno, tenemos un clima, ya estamos en temporada de lluvias, la verdad, y huracanes, entonces, por favor, hay que extremar precaución muchísimo. Ahorita, afortunadamente, yo siento que ya está en óptimas condiciones ya el transitar, pero ayer y antier, Dios mío, pero siguen los pronósticos de lluvia, hoy todavía y mañana, Vámonos con Julián Álvarez, Me cansé de rogarte, para Jenny. A Jenny Norris vuelve, dice. Y también llega Grupo Indio, Dame un beso, dime adiós. Y pues también ahí el gran varón, Suncho. Ahí va para ti también, la Sonora Tropicana, el gran varón. 10 de la mañana con 11 minutos.

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6: ¡Wepa! 10 de la mañana con 25 minutos y ya pensaba que iba a salir el Astro Rey. Nada.
7: Los originales.
6: Ay, bueno, vámonos, dice Lore, amor de tres de aroma para el Suncho. Por supuesto que sí, aroma, amor de tres, ya está, Pedro. Tengo mensaje de voz, 10 de la mañana con 25 minutos.
8: Lore, buenos días.
6: Buenos días.
8: Un favorcito, ¿será que me puedes complacer con la de un sorbito de champán, porfa?
6: Ay, Dios, ¿quién la canta?
8: Aquí estamos en TX, ya sabes, tu amigo Pegaso. Viendo que sale el sol, que se guarda el sol, que viene la lluvia.
6: Exactamente.
8: La lluvia, ni manera, Lore, acá estamos.
6: Eso.
8: Que sea lo que Dios quiera. Buen día para todos, saludos.
6: Buen día, Darío Pegaso, por supuesto que así, igual yo que sale el sol, que se nubla, que si llovizna. Ay, Dios.

0: 10 de la mañana con 26 minutos. No me dice cuál, con la Sonora Santanera, sorbito de champán. Con Pastor López, sorbito de champán. ¿Con quién? ¿Con quién este? Ah, con Nativo Show también, sorbito de champán. ¿Con quién, Darío? Porfas. Digo, porque pues es que cada quien tiene lo suyo, ¿no? Pero ¿con quién lo vamos a escuchar?
1: Ando

10 de la mañana con 27 minutos, pues vámonos con el sordito de champán, con Nativo Show. Y también llega Amor de Tres, con Aroma. 10 de la mañana con 27 minutos, teléfono en cabina 983-83-238-85, para que te comuniques con nosotros. 10-28.

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0: 10:36, 10:36, dice una persona lesionada en moto en el bulevar. Ya hay patrulla, esto hace 5 minutos, Dios mío, maneje con precaución, por favor, por favor. Dice por acá, la historia está mal contada. Simón no murió, solo cambió de nombre, ahora se llama Pedro, y dice así, Pedro.
1: Sabes que eres mío, Sucho.
0: Lo sabes, Suncho. Vámonos con más, por supuesto, tengo mensaje de voz. Vámonos con el mensaje de voz.
2: Buenos días, Loranita. Buenos días, Loranita. Te habla tu amigo Guarapo. Se me pegaron las sábanas, Loranita. Voy a empezar a chambear un ratito. Una cancioncita por allá, Loranita. Una cancioncita por allá. Vamos a dedicársela a doña Alma. Que va a chambear un rato en la casa, que mueva el bote. Allá, ponme, Loranita, regálame una cancioncita. La papa con Valentín Elizalde, la papa, Lolita. Sí. Gracias, Lolita, que ahí viene el agua, otra vez, Lolita. Bonito domingo, gracias, tu amigo Guarapo.
0: Gracias, Guarapo, saludos para doña Almita, para ti, para toda la familia, por supuesto, y sí, hay que chambear, nos está dando tregua, la lluvia, pero bueno, hay que chambear y manejar con mucha precaución. Ya nos decía Pedro que ya, que un accidente ya están las autoridades correspondientes. Entonces esperamos que no le haya pasado nada grave a esta persona. Diez de la mañana, 38 minutos y tengo mensaje de voz.
3: Buenos días, pariente.
0: Buenos días.
3: Aquí te sientes en MTX, aquí andamos metiéndole los 400. Porfa, ahí si eres tan amable, pero sí. Una rolita, Lore.
0: ¿Cuál?
3: De Carro Show, esa que dice Amor Añejo, ahí como para prendernos aquí en los 400.
0: ¡Órale! You speak English. Pues vámonos con Valentín Elizalde, el gallo de oro con la papa, y llega también Internacional Carro Show, Amor Añejo. 10 de la mañana con 39 minutos.

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10:48. Dice por acá, los bookies, mi fantasía, please. Por supuesto que sí, vámonos con más. 983-83-23885 hasta las 12 del mediodía. Ustedes hacen la programación. Vámonos con los bookies y esto que se llama Mi Fantasía.

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10 de la mañana con 54 minutos y bueno, vámonos con más música, por supuesto, 983-83-23885, para que te comuniques con nosotros. Me dicen por acá, Lore, buenos días, porfa, El color de tus ojos con Banda MS. Pues vámonos con Banda de Mazatlán, Sinaloa, El color de tus ojos, 10-54.

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10 de la mañana con 59 minutos y vámonos con más música. Por, también por acá ya nos pidieron a Banda Recodo y esto que se llama Dime que me quieres. 11 de la mañana en punto.

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11 de la mañana con 6 minutos y continuamos. Un saludo para Mindy, gracias hermosa, que se comunicó con nosotros. Y lo mío es cambiar nombres. Insisto, por eso, imagínense, me hubieran corrido de la casa. Saludos Mindy, que nos escucha ya en la Colonia Proterritorio y me pide el tema de duelo, esto que se llama Pobre Loco.

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0: 11 de la mañana con 12 minutos, 11 con 12, y continuamos con más música a través del 97.7 de tu FM. Domingo 31 de mayo de este 2026. Muchas felicidades a los que están cumpliendo años o celebrando algo en especial. Saludos para Mindy allá en la colonia Pro Territorio. Gracias, hermosa. Vámonos con el mensaje de voz.
1: Hola, Lore, muy buenos días.
0: Hola, buenos días.
1: Muy buenos días. ¿Será que me puedes complacer con la canción de La Factoría? Yo sé que se llama Me Acuerdo, que no se llama Me Acuerdo, lo sé, pero no me acuerdo cómo es el nombre de la canción. Pero pues ya sabes cuál es, ¿verdad? Sí. Y estamos contentos porque nuestra poderosísima selección mexicana le ganó a Australia 1-0 a los canguros. Ajá. Eso quiere decir que vamos a ser campeones del mundo. Ajá. Ya me vi levantando la copa.
0: Ya, ok.
1: Pero pues de whisky para festejar, aunque sea. Pero pues aquí vamos, Lorenita, aquí vamos a festejar. Ajá. Una victoria más en el mundial.
0: Okay.
1: Dale, que tengas excelente día y pónmela de La Factoría, porfis.
0: Sí.
1: No es mucha molestia, no, gracias.
0: No es molestia, se llama, bueno, otra vez más te repito el número, se llama Todavía con La Factoría, así se llama. Y bueno, ya a la vuelta de la esquina, por supuesto, este Mundial 2026 que es con tres países, Estados Unidos, México y Canadá. Pues ojalá que dé la sorpresa en México porque, ay, Dios santo. Sin comentarios. Vámonos entonces con La Factoría y esto que se llama Todavía.

0: 11 de la mañana con 17 minutos, 11:17, y tenemos mensaje de voz.
1: Lorenita, buenos días.
0: Buenos días. Alfredo,
1: te hablo Guarapo. Regálame otra cancioncita por allá. Denis Rusos, adiós, amor, adiós. Gracias, Lorenita, que tengas bonito domingo. Gracias, tu amigo Guarapo.

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0: 11 de la mañana con 23 minutos, nos vamos a, rápidamente, ahorita vamos con todos los mensajes. Dice, otra rolita Lorenita, perdón, de los vatos del Rus Patrón, Caballito de Palo.
1: ¡Hinchando los caballos!

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0: 11:31, 11:31, y vámonos con los mensajes, por supuesto. Dice por acá que tengo mensaje de voz.
1: Hola, buen día, Lorenita.
0: Buenos días.
1: A ver si se pudiera ponerme una canción, por favor. Una de Juan Gabriel, esa a mis 16. Ajá. Por favor.
0: Sí.
1: Bendiciones en su cabina. No tiene mucho que nos acabamos de levantar, el René y yo.
0: Buenos días.
1: Ay, se fue hace como 15 minutos el guarapo. Acá también durmió con nosotros.
0: Ah, bueno, pues, saludos. Ya está tu tema y se llama, de Juan Gabriel, se llama Yo no nací para amar. Así se llama el tema. Dice por acá que tengo más saludos. Buenos días, Lore. Excelente domingo. Bendiciones para todos ahí en la cabina. Estoy solita. ¿Me puedes poner la canción del Garrote, porfa? Saludos desde la colonia Lázaro Cárdenas. ¿Con quién lo canta? Los socios del ritmo. Es que luego hay tantos, bueno, algunos intérpretes o con este tema, pero no es el mismo. Ya me pasó hace ratito con el Alacrán. Era mi, ¿qué? Era Abuelito, algo así. No sé si sea esa. Creo que esa, no sé. ¿O cuál es? Voy a checar, a ver, tú dime, me imagino que estás en sintonía con nosotros, por eso pediste el tema, a ver, el Garrote, a ver si es esta, tú me dices. Los socios del ritmo, por supuesto que sí, ya está, entonces sí es esa. Bueno, ya está, ahorita ya nos vamos con ese tema. Voy a tratar de colocar los temas, ¿eh? Dice... Lore, buen día, un favor, ¿puedes poner un día a la vez con los Tigres del Norte? Mi mamá quiere escuchar ese tema acá en Payo Obispo. Por supuesto que sí, ya está, Darío, en un momentito más el tema. Ya son tres temas, ahorita voy por la... Dice Nelson Cancela, gracias por su atención. ¿Cualquiera de Nelson Cancela? A ver, déjame y busco de una vez para programar estos cuatro temas, porque si, ya regresamos, para despedir el espacio. Nelson Cancela. A ver, ¿cuál de Nelson Cancela? A ver, el oso polar, ¿no? Vámonos con el oso polar. Vámonos con el oso polar, con el Nelson Cancela. Vámonos entonces con este bloque musical, porque ya regresamos a despedir el espacio, por supuesto. Nada más, deme un poquito de tiempo, si alcanza, ahora sí, válgame la rebuznancia. Porque bueno, tratamos de colocar todos los temas, ¿eh? Ya estará más adelante mi compañero Héctor Valdés Maldonado. Vámonos con Juan Gabriel, esto que se llama Yo no nací para amar. Ay, Dios. Los Tigres del Norte, un día a la vez, llegan los socios del ritmo con el Garrote y cierra este bloque musical. Nelson Cancela con su oso polar. 11:34.

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0: 11 de la mañana con 50 minutos, 11:50. Dice, Lore, quiero escuchar esa canción, pero no sé si viste la serie que se llama La Hija del Maestro. No, no la vi. Mil disculpas. Cantan una canción que se llama Es Paloma Querida. Déjame la busco, Jenny, con mucho gusto. Nada más dame un poquito de tiempo y con mucho gusto. ¿Va que va? Porfis. Dice por acá que tengo mensaje de voz.
1: Ese Shakira sueña con dormir con un hombre. Regálame otra cancioncita ya, Lorenita, ahí. A ver, una de Enrique Guzmán. En Popotitos, Popotitos, Lorenita. Popotito quiere rock and roll. Gracias, Lorenita. Gracias, muy amable. Bonito domingo.
0: Bonito domingo, amigo Guarapo. Ya está los team tops. Popotitos, por supuesto. Su vocalista, el señor Enrique Guzmán. Tengo mensaje de voz.
2: Paisanita hermosa, dígame. A ver si puedes poner una de Lucía Méndez, Lo Pagarás.
0: Ya está, por supuesto. Dice, hola Lore, amiga, buenos días. Porfa, la canción Como Mariposa de Zaida y Los Culpables. Saludos para Enrique y amiga Lore, saludos para ti. Dios te bendiga, gracias mucho. Y que tengas un maravilloso domingo con muchas bendiciones. Gracias, soy Adi. Saludos para ti, hermosa. Y ya está Zaida, por supuesto. Hola, hola, hola. Señorita Cigarroa de Figueroa, ándele pues, brincos diera. Saludos a Mildred allá en la ribera del río Hondo, por supuesto. Un gusto saludarte, hermosa. Saludos para ti. Dice, bendiciones, cuídate. Gracias igualmente, hermosa. Allá en la ribera del río Hondo. Saludos, Mildred.

Pues vámonos con estos tres temas. Regresamos ya también para despedir el espacio y despedirnos de turno. Llega Lucía Méndez, esto que se llama Ya la pagarás. Llega también Zaida y Los Culpables. Como Mariposa, llega también los Team Tops. Se llama, permítame la persona que está en la línea, por favor, Popotitos. 11 de la mañana con 53 minutos.

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0: 12 del mediodía con 5 minutos y ya nos estamos despidiendo. Dice por acá que tengo reporte que en la colonia Payo Obispo 2 tienen 36 horas sin energía eléctrica. Esto es en la Machuchá con Chachalacas, el retorno 24 y 25. Ya tienen diferentes folios y la verdad dice que no han llegado los de la Comisión Federal de Electricidad. Así que un llamado a la Comisión Federal de Electricidad que en la colonia Payo Obispo 2 tienen más de 36 horas sin energía eléctrica. Esto es en la Machuchá con Chachalacas. Retorno 24 y 25, aquí dejamos el dato también. Buenas tardes, puedo reportar un poste de luz que ya está por caerse. Esto está muy peligroso. Esto es sobre la calzada Veracruz, esquina Camelias. Pues un llamado también a la Comisión Federal de Electricidad o a quien corresponda. Esto es en la calzada Veracruz y esquina Camelias. Si usted ve la foto, Dios mío, por favor, sobre todo el suelo que las lluvias dejaron muy endeble todas las estructuras, imagínese, puede tener un accidente bastante considerable, ¿eh? Bueno, vámonos con más. Ya me despido. A ver, ¿qué dice por acá? Sí, ya, calzada Camelias, calzada y 16 de septiembre. Ya estamos reportando esto. Gracias. Dice, buenos días. Buenas tardes ya. Ponme una canción de 17 años, porfa. Saludos para los que estamos trabajando aquí en la tortillería. Andrés con Camelias. A Kalin, Ricardo y Carmen, aquí te escuchamos. Saludos, entonces, ya está 17 años, por supuesto. Antes, ¿dónde está por acá? Me pidieron un tema. A ver, ¿dónde está? Creo que es este tema, esta petición.
1: Bueno, buenos días, Lore. ¿Podrías poner Castillos con el mano dado? Miguel,
2: por espacio y despedirnos de turno.
0: Sí alcanzas, y por aquí llega Paloma querida con la hija del mariachi, ya está Jenny, está también la pausa, luego nos vamos con Amanda Miguel Castillo y Ángeles Azules, 17 años. Que tengan excelente tarde, cuídense mucho y nos escuchamos mañana como a las 5:30 de la mañana. Excelente tarde, hasta mañana.

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Dice: ¿cómo explicarle a la conciencia que esto fue mi culpa? ¿Cómo decirle al corazón que tú no volviste?

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0: Ya son las 12:38, aquí en Sol Estéreo. Chetumal, vamos a escuchar a Lalo Ebrard con Manuel Turizo, esto que se llama La Presión.
1: No

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Es la 1:11 p.m. aquí en Sol Estero, Chetumal. Continuamos con más buena música. Llegan Los Ángeles Negros. Eso que se llama Déjenme si estoy llorando, para después escuchar a Los Pasteles Verdes con su tema Hipocresía. Y posteriormente llegan Los Terrícolas con Luto en mi alma. 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

qué luto en mi alma de los terrícolas. Yo es la una con 23 minutos, una 23. Y vamos a completar este bloque musical que es para que llegue hasta el sentimiento, hasta lo más profundo de su sentimiento. Y ahora aquí están llorando. Está llorando el profe que está con Bartolo ahí en la sastrería. Dice que le llegó al corazón todo lo que pusiste. Dice, ponme nomás contigo, porfa. Pero vamos a poner algo de... Ahorita ponemos a Mario Quintero. Pero vamos a poner a los Jonix, que también me pidieron esta rola de... me parece que es de los 90, por ahí, de mitad de la década de los 90. Rosas Blancas con los Jonix. Iban a ser tres, pero mejor los pongo en cuatro temas. Aquí están los Jonix.

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0: Y es la 1:30 PM. Estamos de regreso con más de estos buenos temas puros del recuerdo, puro para viejito. De lo que me están pidiendo y yo lo pongo. Además, tan chida la rola, la neta. Tan chida, estoy jovencito. ¿Por qué no me piden algo de BTS? ¿Por qué no me piden algo de Blackpink? Algo así, ¿no? Como lo que le gusta a Lore y Jazz. Del coreano. Pero no, puro de estas rolitas. Están chidas, nada más que me va a hacer daño así. Así sin mínimo una cheve. ¿Qué pasó?
1: Buenas tardes, gallo. Excelente, excelente programa. Por favor, una de Viento y Sol, Par de Anillos. Gracias, excelente día.
0: Excelente día, amigo. Par de Anillos. Solo con un anillo me conformo. No, no necesito dos. Con uno está bien. Con un anillo ya dos. Ya mucha avaricia, ¿verdad? Pero está bien. Está un par de anillos. ¿Sabes? Muy bien. Ahorita ponemos esa rola. ¿Y saben qué? Me está dando ganas de poner algo del Grupo Libra. Algo del Grupo Libra. De, como por ejemplo, no sé, esa de, la más famosa es del signo Libra, por ahí, y nunca comprendí, está la de, tengo amigos en las cantinas, ay, ha sido referencia a todos los que están chupando en esta tarde de domingo, el profe y Bartolo, también está esta otra, a mentir a la calle. Ahorita voy a poner algo también de Mandingo, ¿cómo no? Por supuesto. Digo, si quieren, le seguimos con estas buenas rolas. Mientras, vamos a escuchar a Mario Quintero para el buen Bartolo, que me pidió No Más Contigo. Qué romántico, Bartolo. No vais a abrazar mucho al profe. Abusado, ¿eh?

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1: Hola, Gallo, buenas tardes. Ya que estamos en este ritmo, ¿puedes poner reloj? No marques las horas. Porque voy a enloquecer.
0: No me partas las horas. Por acá dice una de los siete corceles, la que guste. Te escuchamos aquí en la Andrés con Camelias. Ahora pues, ahorita buscamos una de los corceles. Oh, no. Con gusto. Vámonos con esto entonces. De Grupo Libra. Y nunca comprendí.

llegadoras para el recuerdo. Grupo Libra. Ya es la 1:40. 1:40. ¿Vieron el reloj? Pues con los tres haces. Voy a poner con los tres haces.

0: Chulada de canción del compositor mexicano Roberto Cantoral, de allá de la década de los 50. Ya llovió y hasta le salió verdín, pero sigue sonando con mucha fuerza. Y por acá, buena rola, gallito, buenas rolas. La neta, sí, buenas rolas. A ver, ¿qué pasó?
1: Buenas tardes, gallito.
0: Buenas.
1: ¿Me podías poner una cancioncita Hotel de Carretera? Esa que dice que no era ella, que era él. Por favor, esta tarde ya andamos cazando a los negrotes en la plaza.
0: No, es domingo, papá. Sí, es 7, sí, es domingo. Domingo de cochinadas, dicen. Porque hoy es de desayunar cochinita, pibil. Domingo de cochinadas y domingo de polarizados. Y al rato van a estar las Ignacias allá presentándose también en el Bulecas, dicen. Por acá, ¿sabes cuál? También, ¿cuál? Están buenas las canciones de Camilo VI. Ah, ¿cómo no? De Leo Dan también. Que a Kalim le ponga la de lluvia, por favor. Por acá, gallito, buenas tardes. Gracias por el dato del WhatsApp. Oye, ya que andas romántico, pon Verónica con Víctor Iturbe. Porfa, gracias. Ya está, ahorita buscamos esta rola. ¿Cómo no? Verónica. Por acá, buenas tardes, mi estimado gallito. ¿Qué quiere? ¿Qué? La canción de Angelito Negro. Ay, correcto. Ahorita la buscamos. Y después de escucharla, dime un comentario. Yo la escucho como que discriminan a la gente que no es blanco. Dime tu comentario. ¿Cómo van a estar discriminados si dicen angelitos? Angelitos. Ahí claramente lo dice. Y esa película, Angelito Negro, está triste, mi vida, me causa ternura. Gallito, parece que estoy viendo el canal de cine mexicano, me estoy durmiendo. Ay, pero en los brazos de mi compadre, seguramente, ¿verdad? En los brazos de su compadre está durmiendo. Hasta piojita le está haciendo. Ay, mejor la canción de Ay Mamá con Pablito Ruiz. Tremendo gotito. ¿Qué pasó?
2: Gallito, buenas tardes. Buenas. Ya después de escuchar a ese 4-1 que acaba de contar su desliz, que tuvo un amor en Hotel de Carretera. Cochinote. Ponme la rola de lo que prometiste de Antonio de Pepe Aguilar, porfa.
0: Ahorita la busco, ya está. Oh, puercos degenerados, ¿verdad? La neta.
1: Oye, tú puedes poner. Hay una rola muy chida. Se la quiero dedicar al reno, se llama Muñeco de Cuerda con Pedro Infante, ya que definitivamente me ha abandonado. Y ya se puede vivir con la Shakira. Muñeco de Cuerda,
3: por favor.
1: Con todo mi corazón roto. Y mi 28 también, así me dejó reno.
0: Hay mucho que trae el corazón rajado, ¿verdad? Se lo rompieron. Pero tiempo al tiempo, dice que todo se cura. Tranquilo, no pasa nada, hombre. Mientras, pues sigamos con las del recuerdo. Si van a llorar, pues que lloren. Lloré. Dice Mandingo.

Es la 1:49, 1:49, ya encontré a viento y sol. Aquí está el par de anillos.

0: 1:52, hacemos una pausa y ahorita regresamos con más. Estoy programando Industria del Amor con Rosa Rojas. También me pidieron al Pirulí con Verónica. Ahorita vamos a ponerlo. Y estoy viendo qué más me pidieron. Porque la neta no hice la lista. Pero ahorita voy a seguir programando. Ah, sí, Angelito Negro también me pidieron. Algo de Pablito Ruiz, en serio, ¿qué es de Pablito Ruiz? Ahorita lo programamos también, no pasa nada. No te vayas, regresamos con más aquí en el 97.7, tu FM, disfrutando esta tarde de domingo, domingo familiar.
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continuamos con más música aquí en Sol Estéreo. Chetomada, cuando son las 2 de la tarde con 4 minutos, 2 con 4, vamos a escuchar al inmortal, el ídolo de México, el gran Pedro Infante, Angelitos Negros.

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0: Ahí está, angelitos negros, discriminan, no discriminan, pero yo tuve, fíjate, tuve un niño Dios negro, sí, los vi que los vendían un montón, ahí en estado de Morelos, ahí en Jojutla, hay un lugar que se llama Jojutla, y un montón de niños dioses negros, angelitos negros y todo. Pero dice, el pintor es el que discrimina. Gallito, yo pensé que era el inmortal de Chetumal, Pablito Ruiz, para los 4-1.
1: ¿Qué pasó? Gallito, tú tenías un negro, pero abajo de tu cama.
0: Píntame el negro, dice, píntame el negro, no discrimines. Ay, ay, ay. Vámonos, go, va música, otra de Pedro Infante, el muñeco, no es de carne, este es muñeco de cuerda.

lo mismo que un muñeco que necesita cuerda, o que un presente incierto que nada.

0: quiere que le den cuerda al muñeco. Unas cosas raras, ¿verdad? Unas cosas raras. Quiere que le pinten al chiquito de negro, que le den cuerda al muñeco. Es que sí. Hombre. Y luego supieron también el oso carpintero. Está medio raro también, ¿verdad? El oso carpintero.
1: Tremenda la 40 contigo, Gallito. Tremenda la 40 contigo, Gallito. Ya se está botando la tortilla. ¿Qué onda, sí, Gallito?
0: No, si yo no soy el que pide las de Pablito Ruiz. ¿Qué pasó?
2: Gallito, tú tenías un negro, pero abajo de tu cama.
0: Un polarizado. De eso, del otro lado de la charca. ¿Qué pasó? Otro mensaje. Tenía por acá otro.
2: Gallito.
0: Ah, no, es el mismo. No sé por qué se repite.
3: Gallo, no era un niño negro lo que tenías. Era un enano, un enanito negro. Ay, te gustaba dormir con él en la macanita.
0: Yo veía un montón de chiquitos negros. Les digo en serio, de allá en Jujutla, un montón de chiquitos negros, un montón de niños, dioses negros. Y yo decía, ¿por qué hay tanto? ¿Por qué hay tanto? Bueno, pues me compré uno. Y dice, Gallito, sí, hay angelitos negros. Acá en las noches, ¿no has visto los murciélagos? Maldito desgraciado, te va a llevar el quisín en la noche, vas a ver. Te van a agarrar el del quisín. Vámonos con más música. Recuerda, ¿no? 83-83-238-85, número en cabina. Buenas tardes, una de Gali Galeano. Tayra Cruz, saludos, Tayra, echando las respectivas promos. Tayra.
3: El único chiquito negro que conozco es el del reno, porque no se lo lava. Si no, pregúntale a Shakira.
0: ¿Cómo va a ser? Imagínate que caiga protección infantil. Anda, tiene que lavar ese chiquito. Hay que decirle a reno que con que haga cuidado. Ay, sí que lo atoren, ¿verdad? Bueno, a lo mejor y más lo va a hacer. Sí, cuidado, reno, no te vayan a atorar. Más lo va a hacer. Saludos al reno, quién sabe dónde anda. Pero pues un saludote. Vamos a la pausa, rapidito. Y ahorita regresamos con más estas rolonas que me están pidiendo en este domingazo. No te vayas, continuamos aquí en el 97.7 FM Sol Estéreo.
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3: ¡Oye!

0: Ahí está, para quien quería escuchar a Camilo Sesto. Ya son las 2:29. 2:29. Saludos al buen Suncho, que me pide Pablito Ruiz. Oh, mamá, ella me ha besado. 2 para Pablito Ruiz. Vamos a tener que ponerlo, ni modo. Así es esto. Y que se la dedique a Pedro el Herrero. Ahí está. Oh, mamá, ella me ha besado. Y yo me sorprendo al verlo y digo, oh, mamá, oh, la besó. La besó. Por acá dice, a ver, tengo una nota de voz. ¿Qué pasó?
1: Excelente tarde, gallito. Te estamos escuchando toda la programación. Y sí, a ver si se pudiera una de José José, Almohada. Esa quieres escuchar, mi reino. Saluditos, no te pueden mandar mensaje ahorita, estamos acá en su casa del Guarapo. Lo que pasa que se están probando unos vestidos porque van a ser damas de una boda. Ahí está Lascano también acá, está Guarapo midiéndose el vestido y el reno. No te pueden contestar. Yo ya me puse la 40, por eso te estoy mandando saludos.
0: El reno no puede hablar, tanto que lo aprieta el corsé, seguramente, ¿verdad? Ay, ay, ay, ese reno, y pobrecito, porque todavía no se recupera de la picazón de costilla y le ponen corsés. Pero ni modo, así es esto también, ni modo, van a ser damas de compañía. Vámonos con esto, Pablito Ruiz. Oh, mamá, ella me ha besado. Ay.

0: ¡Oh, mamá! ¡Hola, Besa! ¿Qué tal? A ver, ¿qué pasó por acá? ¿Qué pasó por acá? ¡Gallito! No les pongas a Pablito Ruiz. Vas a alborotar a las locas. Van a salir como sapos con la lluvia. Aplasto entonces el mouse para que de una vez le piquemos aquí donde dice bloquear. Sí, no vaya a ser que salgan. No vaya a ser que salgan. Y dice por acá. Bueno, estoy esperando que le devuelvan sus Duramil limpiecitas. ¿Se las vas a limpiar o estás esperando? Ya no entendí. El gallito, gracias por la canción. Esa canción es para Manuelito Rodríguez, de parte de las Mariposas Locas, con mucho amor, con mucho aprecio, con mucha ternura. ¡Qué pasión!
1: Gallo, gallo, me salió un flete ahí a la zona. Voy a llevar unos doces que elaboran allá en la obra de la Cancha de Veracruz. Van a ver si consiguen a su polarizado allá en Belice. A ver si los nacionaliza el beliceño. Y que le mandes saludos a la niña que viene con ellos. No sé cómo se llama la niña.
2: Luisa.
1: La Luisa. Lo está llevando allá porque ya tiene unos polarizados apartados.
0: La Luisa, escuché a la Luisa o la longaniza. Era la Luisa, ¿verdad? La Luisa, es que luego ya no sabe qué rollo. Y por eso es que también termino, escucharon cada cosa. Dice, por seguridad, cambiamos nuestro nombre. Reno es la Wendy Guevara y yo la Venenito. Ay. Vámonos con la música. Llega Leodán, niña que tienen tus ojos.

¡Qué triste, qué triste canción! ¡Sufre en silencio! Y hay algunos que, para que no se escuchen llorar, muerden la almohada, ¿verdad? Sufre en silencio, muerde la almohada. Dice por aquí, ¿qué onda, gallito? Ponme la rolita de mi querida esposa, por favor. Ok, bueno. 983-83-238-85. Hacemos una pausa, regresamos con más música.

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0: Buenas tardes, Gallito. Buenas tardes.
1: Buenas tardes.
0: Oye, ¿puedes poner una de... ¿Cómo se llama este muchacho?
1: No sé.
0: Se me olvidó su nombre. El que canta el de la cachetada. O la de Oh Mamá.
1: Pablito Ruiz.
0: Y el que muerde la almohada es Lascano cuando está boca abajo. Él sí muerde la almohada. No llora, pero sí la muerde.
1: No llora, pero sí la muerde con todas sus fuerzas. Dice este, eres tremendo peganzo. ¡Vámonos con más! Y es que era machito, no era mujer.

Y no se llamaba Raquel, se llamaba Roberto. Ay, ay, ay. Dice por acá, Gallito. Ya que empezaron con sus joterías, por favor, ponme la canción El Extraño Mal. Ay, pura excusa, aprovechando el momento, aprovechando que ya empezamos a poner estas rolas. Ahorita la vamos a poner el gran marino de los audaces del ritmo. Casi son, me dicen casi son los marinos. Y hasta los guachos, hasta los soldados.

0: colonia.
1: ¡Ay! Toma, aquí hasta los de la Guardia Nacional. Así son. Marinos, guachos, Guardia Nacional. Y uno que otro poli.

Ya son las 3 de la tarde con un minuto, 3 con 1. Dice, maldito gallito, ¿por qué nos excluyes? No te olvides de nosotros, los trabajadores del Tren Maya. Y ponos nuestro himno, la cumbia del Gilbertón. Sí, es cierto, se me estaban olvidando. ¿Cómo me pude olvidar de ustedes? Ahorita rápido voy a buscar esa cumbia. Dice, gallito, ponles esa rola, no sé cómo se llama, pero va más o menos así. Ay, mariposa, tú que siempre caminas como las bailarinas. Mira qué cosa. Ya que están saliendo del closet. No manches, hace rato que salieron. Hace ratísimo. Bola de descarados. Vámonos con esto. Ahorita buscamos mariposas locas. Nada más que. ¿Con qué la ponemos? Yo creo que va a ser con Alfredo y los Teclados, porque como es cumbia, vamos a tener que ligarla así con cumbia, porque también está con Valedores de la Sierra. Pero ahí que me digan qué rollo. Yo digo que con cumbia, ¿no? Para los del Tren Maya. Para los más 4-1.

0: con Gilberto.
1: Hasta la coreografía sacaron otra vez. Hacía rato que no bailaban esas cochinadas. ¡Viene por acá! ¡El de las mariposas locas! ¡Es para los taxistas! ¡Que no se les olvide! Y que no se quieran adjudicar ese himno que es de los taxistas. Buenas tardes, saludos desde el fraccionamiento Caribe. Saludos a toda la banda del Caribe. Excelente tarde. Con Alfredo el Pulpo. ¡Ay, mariposa! Dice. ¡Ay, gallito! Ya viste lo que ocasionaste el poner a Pablito Ruiz. Abriste la jaula de las locas. Ya me liberé. Vamos, vámonos con más música. Entonces, aquí está Mariposas Locas. Se la van a alborotar.

0: Es el rey del sacapetróleo. Y en algo nos parecemos, yo por lo menos no, la neta no tengo petróleo, pero yo siempre pongo la botana. Yo soy el saca cacahuates. Bueno, porque la botanita, ¿verdad? Y más que es domingazo. ¿Qué pasó?
1: Yo escuchaba esas canciones solo porque el primo de un amigo los escuchaba, por eso también lo escuchaba yo, no sabía nada.
0: El primo de un amigo, ¿será que es el que tiene hemorroides? ¿Será ese mismo? Sácale la crema, mi estimado, sácale la crema, porque si es ese, ¿se acuerdan, verdad? El comercial, ¿verdad? Porque se ponga. ¡Vamos con esto!

3 de la tarde con 16 minutos, 3:16. ¿Será que ya terminaron de vestirse las Cano, Shakira y el Reno? ¿Será que ya están listas para esa boda que van a ser las damas de honor? Es que Reno, en el día, pues es el Reno, pero en la tarde y tarde, noche y madrugada, parte de la mañana, así tempranito, es Renata. ¡Vamos con esto! Aquí está la Sonora Tropicana, es el gran varón para estos muchachones.

0: calentando, calentando el ambiente para el rato. Ahí están el Reno Lascano y el Shakira. Dice, Callito, ya aprendiste el ambiente a la banda. Ando en calderas y pasé por casa de Lascano. Estaba bailando el Reno. El Shakira también baila y baila. Solo que cuando los pusiste la del garrote, se sentaron a descansar. está bien, que se den un descanso. Es que creo que no han terminado de arreglarse. Les hace falta lápiz labial. Yo tengo uno para ellos. Es que de mi doña. Se lo va a robar a mi doña. Lápiz labial. Mejor se los compro, porque qué tal si me meto en problemas. Mejor que se metan ellos, ¿verdad? Que se metan ellos en problemas. Pero les voy a regalar uno de rosa melón. Hacemos una pausa y regresamos con más música. Me pidieron la banda Machos con Sangre de Indio. Ahorita vamos a escuchar esa rola.
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Es las 3:43, 3:43 del diario de un borracho. Está tomando porque tiene un dolor profundo. Vámonos con los Yaguarú, esto es el Débola.

0: les paso, ¿no?
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¡Es el paleto! ¡Es la promesa! ¡Ping! ¡Promesa! Ya son las 4:25, 4:25. Y aquí mandan un mensaje que tiene un comunicado muy importante. Me dice, ¡Gallito! ¡Dile! Diles que ya van a dar las 5, van a cerrar. ¡Ármense! ¡Ármense! Como Irán y a tirar misilazos. Es cierto, todavía siguen con esa cosa de las 5 de la tarde los domingos. Ya fue. Listo, cierran todas las minatas. A las 5 de la tarde ya no se vende alcohol. ¿Cuándo van a quitar esa porquería? En serio, se pasan de lanza. Hace años que terminó la pandemia y siguen con estas porquerías. No puede ser posible, pero a las 5 ya van a cerrar. Así que de una vez, agarra tu Sabucam y vete por la promo. Porque pues ya casi se acaba la venta de licor. Vámonos con los John Marks. ¡Qué mala madre estás!

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3: Ya estamos de regreso para continuar con más música aquí en el 97.7 de tu FM.
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0: Ya son las 5 de la tarde con 20 minutos. 5 con 20.
1: Gallito, ahorita el Lore bailando esa rola. Está lavando su ropa y está en el pleno bombis, bombis con esa rola. Está le subió volumen a su mil componente.
0: Con esa audicionó. Con esa audicionó para entrar a la radio, por si no sabía. Pero en esta versión.
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0: Es su rola predilecta, su rola favorita. Oye, dejen en paz a Lore, hombre. Debe estar descansando después de una ardua labor.
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0: Con esa rola también bailaba Viera. Con esa rola ponía su trucita y salía a bailar. Saludos a buen Viera. Hacemos una pausa y regresamos con más música aquí en el 97.7 de tu FM.
3: ¡Oye!

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0: 5 de la tarde con 28 minutos.
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11: Es a las 5:44, ya te estoy despidiendo de esta emisión. Ay, ay, ay, esas rolas, qué onda, dice, pura de muerte almohadas, dice, pero ay, ya se me está antojando, mejor le cambio, rápido, ay, ay, ay, ay, por acá me están pidiendo la de Pretty Woman. Ahorita vamos a poner esa rola. Es que me estaba pidiendo pura de soplanucas. Me estaba pidiendo la de Whitney Houston, la de Guardaespaldas. Hace rato que sonó esa rola, hace ratísimo. Todo por ir a columpiar el tamarindo. Por eso no lo pudiste escuchar, Suncho. Y la de Armagedón también, y que la ponga. O la de Pretty Woman. Ok, ahorita la vamos a poner. Por acá dice, hola, Héctor Gallito, amigo, buenas tardes. Por favor, la canción Don't Go de Yasu. Saludos para Enrique y amigo Héctor Gallito. Saludos para ti, Dios te bendiga mucho y que tengas un maravilloso domingo con muchas bendiciones. Gracias, oye, Adi, gracias, Adi, gracias, bendiciones. Les echo, como siempre, mis bendiciones. Por acá dice, porfa, ponte la canción Hotel California. Por favor, te seguimos escuchando aquí en la Tortillería. Tortillería abierta domingo a las 5 de la tarde, casi 6 de la tarde. Oye, qué bueno. Eso es querer chambear. Eso. Porque ahorita ya está. Sí, los que abrieron ya cerraron. Y hay unos que no, porque tienen un montón de dinero. Ay, ¿qué pasó?
12: Tortillería abierta a esta hora es clandestino.
11: Cállate, Suncho. Cállate, desgraciado. Es tortillería. Cállate. Maldito Suncho. Cállate tú. Ya nos vamos, ya me voy. No nos vamos porque pues aquí seguimos. Pero yo ya me voy. Hasta aquí llegué. Vamos por acá, otro mensaje. ¿Qué más, Iván? Espérate.
12: No están chambeando, gallito. Ahí están atrás de la tortillería, abajo de la ciruela. Ahí se están catorceando. Ellos sí están comprando de contrabando los catorces.
11: Velo, otro. Cállense tú, lo van a cerrar.
5: No, no, gallito, o sea, te dijeron aquí en la tortillería, pero nunca te mencionaron si estaba abierto. Lo que pasa es que en sus 12 a la hora bajan la cortina y se quedan ahí adentro, así sus cochinadas, esos tortilleros.
11: Se están besando el Calina ahí Vicky. Atrás de... ¿Verdad que sí? Se están agasajando ahí atrás del molino.
5: Ahí atrás del molino se pueden acuestoquearse, a tocarse sus 40.
11: No manches. Ay, están con su molino de mano. Ahora sí, dice, vámonos a lo artesanal, como antaño. Ay, anualmente. Lo vienen haciendo, ¿verdad? Desde hace rato. Es tradición que lo vienen haciendo anualmente. Sus artesanales. Ya me voy. Ay.
13: ¿Qué va? Nada, gallito. Aquí seguimos chambeando porque nos gusta el billete. Sacamos tortillas a rompesuerte. Sí, aquí seguimos. Hasta las 6. Hasta que el cuerpo aguante.
11: Hasta que el cuerpo reviente. Hasta que el cuerpo desfallezca. Pura arte culinaria. Ahora, sus artes culinarias. Está bien. Qué bueno, pues. Bandita, me dio hartísimo gusto el haber compartido espacio con todos ustedes. Vámonos con esta rola ahí de Roy Orbison. Oh, Pretty Woman, para todas las preciosas, como el Reno Lascano y el Shakiras.

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0: Ya a las 6 de la tarde con 2 minutos, amigos, muy, pero muy buenas tardes a todos ustedes. Bienvenidos, bienvenidos aquí en este su espacio, aquí en Sol Estéreo 97.7. Soy su amiga y servidora, Yasmín Salazar. Vamos a tener una hora de saludos y complacencias, o tal vez un poquito más. Aquí estaremos con ustedes. Como les decía, con saludos, con complacencias. Así que aprovechen este momento para ir solicitando sus canciones favoritas, ya sea a través de un WhatsApp, un mensaje de voz o una llamada a la cabina al 983-83-238-85. 983-83-238-85. Ya saben que nosotros aquí les complacemos con de todo un poco. Aquí ponemos de todos los géneros musicales, así que aprovechen este momento para que ustedes vayan solicitando sus canciones favoritas, porque nada más tenemos una hora para estar con las complacencias. Y aquí nos está llegando un mensaje de voz, vamos a escuchar qué nos dicen.
1: Buenas tardes, Jazz. Muy buenas tardes. Oye, ¿me puedes complacer con la de El Perro Ron, porfa? Buenas tardes, aquí estamos taxiando. Saludos.
0: Claro que sí, El Perro Ron con Hugo Ruiz, perfecto, claro que sí. Oye, por cierto, ten mucho cuidado, y no solamente tú, sino todos los que nos están escuchando, que nos estén acompañando, que tengan mucho, mucho cuidado, porque ha habido muchos accidentes, demasiados. En la mañana que salimos a hacer unas diligencias ahí en la avenida Héroes, iba un amigo taxista, pues bien, y de repente, pues a un lado, o sea, para rebasar, pasó una camioneta y lo alcanzó a chocar en la parte delantera. O sea, el taxista estaba yendo bien, pero la camioneta tenía prisas,

y lo intentó rebasar y lo golpeó, y ahí se quedó el pobre taxista. Ese ya no pudo avanzar porque pues lo chocaron. Pero ya no vi si la camioneta se paró o se dio a la fuga. La verdad es que eso ya no lo alcanzamos a ver. Pero pues sí, tengan mucho cuidado, tengan mucho, mucho cuidado, porque igual en otro lado vimos que la grúa pues estaba llevando dos coches. Entonces no, ha sido un domingo que muy ajetreado y sí, con bastantes accidentes. Igual no sé por dónde otros pasamos, y también a una señora la chocaron. Sí. Entonces, por favor. No dicen por aquí, buenas tardes, ya, saludos, bendiciones para todos en cabina. Saludos desde la colonia Lázaro Cárdenas. ¿Será que me puedes complacer con los Askis? Cualquiera, excelente tarde, Jazz. Claro que sí, con mucho gusto. Saludos para ti. Hasta Lázaro Cárdenas, con mucho gusto. Pues, ok, ya tengo uno por acá. Así que amigos, pues, ustedes comuníquense conmigo aquí en esta tarde de 31 de mayo del 2026, que por cierto, le mandamos saludos y felicitaciones para todos aquellos que están cumpliendo años o celebrando algo en especial. Muchas, pero muchas felicidades, que se la pasen de maravilla, ¿va? Así que cuídense mucho, amigos, cuídense mucho. Ya no queremos causar accidentes, ni que nos estén ahí chocando a nosotros, porque bueno, en una de esas no la contamos. A ver qué nos dicen. A ver, aquí estoy. ¿Qué? Estoy acabando de terminar de escuchar al gallito y el espolón de oro que se carga. Ándale. Saludos para ti, Suncho. Saludos, con mucho gusto. Vamos a escuchar a Hugo Ruiz con el perrorón. Vamos a escuchar a Guardianes del Amor y los Askis con el tema El Perro, el Gato y Yo, y a Willy Colón con Talento de Televisión. Así que amigos, les dejo con esto y sigan en sintonía de Sol Estéreo 97.7.

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Ya a las 6 de la tarde, 25 minutos. 6 de la tarde, 25 minutos. Seguimos aquí con más de saludos y las complacencias aquí en esta su estación favorita, Sol Estéreo 97.7. Les mencionamos el número para que ustedes se sigan comunicando, ya sea a través de un WhatsApp, un mensaje de voz o una llamada a la cabina al 983-83-238-85. 983-83-238-85. Aprovechen, amigos, a solicitar sus canciones favoritas en esta tarde. Estamos de complacencias, así que pidan lo que ustedes quieran escuchar aquí conmigo en esta tarde de domingo. Porque pues vamos a estar poco tiempo aquí acompañándoles con los saludos, con las complacencias, porque a las 8 de la noche está el espacio de Pirate Radio de 8 a 10 y también de 10 a 11 pues tenemos lo que es la hora nacional. Así que aprovechen este momento para que ustedes vayan aquí solicitando sus canciones favoritas y se las podamos ahora sí que complacer. Y bueno, pues vamos a escuchar aquí unos temas que ya tengo listos para ustedes. Así que pues espero que disfruten esto que ya tengo por aquí. De verdad, que lo disfruten. Que les agrade esto que ya tengo aquí ya listo. Vamos a escuchar a Byron Lee con el tema Raga Raga, Carnival Soki Soki y Arrow Gold Teeny Weenie. Así que les dejo con esto y seguimos con más de la programación de Sol Estéreo.

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1: Ya las 6:44, 6:44, tenemos saludos hasta Mérida, Yucatán, que nos están acompañando. Los saludos para Glendy Pérez Madariaga, de parte de su esposo Luis Cruz Oliva, que le manda muchos, muchos saludos con todo su amor a su esposa Glendy. Claro que sí, allá están los saludos con muchísimo gusto. Y bueno, amigos, pues vamos a despedir este espacio. Ya vamos a despedir este espacio aquí con esto que pues nos están aquí solicitando en esta bonita tarde muy calurosa, muy, pero de verdad muy calurosa aquí en Chetumal, que no, hombre, andábamos ahí de compras y no, mucho, de verdad, mucho, mucho calor. Parecía que estábamos en un sauna. Y ya así como que dije, ya quiero terminar mis diligencias, ya me quiero ir a mi casa, ya quiero ir a bañarme, porque de verdad porque pues andábamos allá en el centro, que por cierto mañana es Día de la Marina, así que pues ni modo, nos tocó hacer unas compras para la escuela del mini locutor. Y sí, de verdad, parecía que andábamos en un sauna ahí en las tiendas del centro, porque hace demasiado, demasiado calor. Pero bueno, ya ni modos, ya ni modos.

Así que amigos, muchísimas gracias por habernos acompañado aquí en esta hora con saludos y complacencias. Vamos a seguir con una hora de música variadita. De ahí, pues ya saben, tendremos Pirate Radio, la hora nacional. Y así que nos escuchamos hasta mañana a las 9 de la noche con Solo para Desvelados. Así que les espero. Y me despido con este tema de Chicago, Hard to Say I'm Sorry. Voy a escuchar también a Elton John con Nikita y Q-Tin Crew con I Just Died in Your Arms. Así que, pues nos despedimos con esto, pero sigan en sintonía de Sol Estéreo 97.7.

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